racismo gaucho judío de Venado Tuerlo, un sabio, quizás el músico argentino más importante residente en Europa. Va dejando la pelota para Lynn Cruz, la violinista danesa, tanguera, dinamista en los dedos y en el alma, bellísima, va tocando la